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7: El calendario oficial muestra que la apertura 2026 continúa con una programación intensa durante septiembre. Después de la jornada 10, la Liga Nacional ya tiene programados nuevos compromisos para los días 19, 20 de septiembre. La competencia entra así en una etapa en la que la regularidad será fundamental para los equipos que aspiran a mantenerse en los primeros lugares y para quienes buscan recuperar posiciones.
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7: La NFL tendrá otro gran partido el jueves 17. Los Detroit Lions visitarán a los Buffalo Bills en el Highmark Stadium. El inicio está programado para las 18:15 horas de Guatemala. Será el segundo gran partido de la semana dentro de la NFL y una cita importante para los aficionados al fútbol americano.
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mi gente, como siempre, qué agradable acompañarles para esta tarde noche. Ya estamos en la hora 18 con 7 minutos. Quienes ya finalizan labor para este miércoles en el mero ombligo de la semana. Qué bueno, de verdad, saber que ya están ahí finalizando el día con mucho entusiasmo, pero siempre con fuerza grupera.

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Bueno, mi gente, como si nada, ay Dios mío, como si nada, el tiempo avanza. Ya estamos en la hora 18, 6 de la tarde con 24 minutos, 6:24, deseándoles un excelentísimo descanso. Y bueno, habilitado nuestro contacto 4096-8624, les comento que a las 6:30 tenemos el programa Ríos de Agua Viva, así que muy pendientes.

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0: Hola, hola. Hola, ¿qué tal, apreciables amigos oyentes? Buenas noches. Bienvenidas, bienvenidos. Este es su programa Ríos de Agua Viva. A través de la Norte le estamos saludando como siempre con esa energía positiva que usted debe tener también allá en casa, allá en su trabajo, allá en donde quiera que usted nos haga el favor de sintonizarnos. Ahí estamos todas las noches, ahora que en nuestro nuevo horario de 6:30 a 6:45 en la noche de lunes a viernes a través de la Norte. 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Estamos por la calle de los Bomberos, en el segundo nivel de Estética Galaxy, enfrente de la Escuela Felipa Gómez. Le atendemos de 7 de la mañana a 5 de la tarde, de lunes a sábado. Y nuestra sede número 2 en Santa Catalina La Tinta, estamos a la par del taller de Don Chepe, abajito de la escuela número 2 en la salida a Cobán. Allá le atendemos únicamente los días jueves de 7 de la mañana a 3 de la tarde. Para quienes se les hace larga la semana esperando el día jueves, pues mañana usted tiene una cita importante con este grupo de profesionales en la medicina natural y en la astrología y la parapsicología. Mañana, desde las 7 de la mañana, lleve usted a sus enfermos. No importa si van en silla de ruedas, si van en muletas, si van con bastones. No importa, llévelos cargados, llévelos en carro, en moto, en tuk-tuk, como usted pueda, pero llévelos a nuestro consultorio, porque mañana gran imposición de manos con estos tres maestros de la astrología y de la naturopatía. Profesionales en curarle a usted cualquier enfermedad, por difícil que sea o parezca. Si la persona que está enferma no puede, definitivamente no puede llevarla a nuestro consultorio, tómele una fotografía y llévenos la foto, llévenos la fecha de nacimiento, el nombre completo. Si la persona a quien usted desea ayudar está en el extranjero, está fuera del país, de igual manera, la fotografía, el nombre completo, la fecha de nacimiento. Y mejor aún, y esto va para las personas, por ejemplo, que necesitan un trabajo en el campo del amor. Esto es muy importante para que lo tome en cuenta. Si usted se le ha ido su pareja, sí, se le fue su esposo, su esposa, su novia. Bueno, si tiene una prenda de vestir de esta persona, llévenos también esa prenda de vestir a nuestro consultorio para hacer un trabajo de amor, un acercamiento, sí, para que su pareja regrese, no importa dónde se encuentre, nosotros trabajamos a corta o a larga distancia. 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Déjenos su mensaje o su audio para que nosotros le podamos responder a usted a través de la vía telefónica. 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Si usted lo desea, nos puede hablar en español, lo puede hacer también en quechí, que somos expertos para atenderle a usted su problema, su pregunta, su inquietud, su interrogante. No sufra más en silencio. Deje ya de estar tomando pastillas, de estarse inyectando, de estarse usted tratando con medicina que aparentemente no le hace nada. Al contrario, usted cada día se siente peor. Le han dicho los médicos que usted no tiene nada porque los exámenes pues no revelan nada y usted sigue enfermo. Pues es momento de que usted se regale una gran oportunidad en el Centro Naturista y Espiritual Ríos de Agua Viva. ¿Cuál es su problema? ¿Tiene problemas con sus vecinos? ¿Le hacen la guerra, la vida imposible? ¿Le envenenan sus animales? ¿Le prenden fuego a sus zacatales? ¿Le machetean los cercos? ¿Le apedrean su casa? ¿Ha encontrado cosas extrañas, raras en la puerta de su casa, en la puerta de su negocio? ¿Su negocio se le está fracasando? Usted ya no vende como al principio, su clientela se le ha retirado, sus productos se le arruinan, su carne se le chuquea, se le descompone, sus animales se le mueren, su tierra no produce y usted ya ha batallado por todos lados, ha visitado al uno, ha visitado al otro, mejor dicho, ha visitado a Raimundo y a todo el mundo y todos los días como que para peor, como si el cangrejo, 3 pasos para adelante y 8 para atrás, hermano mío, deje ya de sufrir. 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No se les olvide mañana, desde las 7 de la mañana, primeramente Dios, ¿verdad? Porque si en la voluntad de Él, pues definitivamente. Mañana a partir de las 7 de la mañana lleve usted su botella de agua bendita para recibir la curación, la sanación a esa úlcera gástrica, a ese colon irritable, a ese hígado graso, a esa osteoporosis, a esa artrosis, gastritis, cualquiera que sea la enfermedad que usted está padeciendo, mañana le esperamos desde las 7 de la mañana en Santa Catalina La Tinta. Vamos a escuchar un pequeño mensaje y ya regreso con ustedes.
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0: 3005-8727, 3005-8727 y el 5890-3828 dice acá un mensaje de texto, dice: hola hermano José, te estoy escuchando aquí en Panzós, te hago mi pregunta, fíjate que mi esposo nació el 3 de mayo, año 1992, él se fue hace un año en los Estados Unidos. Fíjate maestro que la gente me dice que él allá tiene otra mujer y es que a mí con mi hijo no me manda dinero y no me habla. Si le llamo siempre no contesta, dice que está ocupado. Quisiera saber si es verdad lo que me dicen o no. Gracias hermano José, mi nombre es María, estoy escuchando en Panzós. Dice, gracias hermana María en Panzós, Alta Verapaz, allá en el área del Polo Chic. Bueno, dicen por ahí que cuando el río suena, piedras lleva. Dicen por ahí que la gente habla porque tiene boca. Pero hermana mía, es momento de que usted ponga las barbas en remojo porque algo hay de cierto. Está usted en Panzós, muy cerquitita de La Tinta. Mañana, lléveme una fotografía de su esposo que está por allá en el otro lado y se anda pasando de vivo. Con eso le adelanto un poquito, porque algo hay de cierto, cosas que no se las puedo decir al aire, porque seguramente la familia de él estará escuchando y le van a pasar el chisme. Así de que yo le espero mañana en Santa Catalina La Tinta desde las 7 de la mañana hasta las 3 de la tarde, mañana jueves. Y asimismo, gracias por su sintonía y por su mensaje. Asimismo, usted, hermana, que tiene allá su pareja, su hijo, su hija, su familiar, que tiene dudas usted porque es que ha cambiado, ya no llama, se le olvidaron los hijos, se olvidó hasta la mamá. Se le olvidó de la deuda que dejó aquí. No, hombre, ya no manda ni para los pañales. No contesta. Cuando contesta dice que está ocupado. Ah, algo está pasando. Y es que ciertamente hay personas que llegan allá, sí, logran el sueño americano, llegan, consiguen trabajo para uno o dos días y el resto, nada, naranjas, ¿verdad? Muchas veces sí, es verdad, es cierto que están muy mal, pero otras veces es que hay personas que llegan allá y miran dolarcitos y ya les cambia la vida, ya es otro, son otros pensamientos y se olvidan de todo. Pero usted no se preocupe porque aquí tiene usted una luz en su camino. Después de Dios, los médicos y nosotros, los maestros del Centro Naturista y Espiritual Ríos de Agua Viva. Lléveme mañana la fotografía de esa persona. No importa si está enfermo allá, nosotros lo curamos desde acá. A través de usted le hacemos llegar sus medicamentos, a través de la telepatía nosotros le hacemos el desdoblamiento espiritual, rituales sagrados de curación para que esa persona allá se cure. Y no esté pensando en venirse a morir a su tierra, porque muchos así lo están haciendo. Hay personas que dejaron 20, 15, 20 años allá, trabajaron, lucharon, hicieron su casa, su carro, tienen muchas cosas acá, pero al final enfermos y ya no son productivos allá en el norte y ya están pensando pues en venirse acá, como quien dice, me voy a morir a mi tierra. Pero hermanos, para todo hay solución. Recuerde usted que para Dios no hay nada imposible. Así es de que yo le hago la cordial invitación para que cualquier día, el día que usted desee, nos puede visitar acá en Cobán. 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Allí le estamos esperando a ustedes de las 7 de la mañana hasta las 5 de la tarde. 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Le atendemos desde las 7 de la mañana hasta las 3 de la tarde los días jueves. Valor de la consulta, 100 quetzales. Hay personas que llegan y dicen, mire, y con los 100 quetzales de la consulta yo me voy a curar. Le voy a ser honesto y le voy a ser claro. Usted con la consulta tiene derecho a hacer 99 preguntas. Oiga bien, yo le voy a dar respuesta a todas y cada una de sus preguntas. Y además le voy a realizar un examen a través del iris de sus ojos, a través de la palma de su mano, a través de las cartas del tarot. Por eso usted con su fecha de nacimiento, su nombre o la fotografía de la persona por la que quiere consultar, así simplemente yo le voy a decir a usted de dónde viene y para dónde va. Si hay que hacer un trabajo, ya usted compra los materiales. Si hay que hacer una curación, usted compra su medicina y de esta manera usted se va a curar o usted va a solucionar todos y cada uno de sus problemas, pero no sufra más en silencio. No deje para mañana lo que puede hacer en el día de hoy, porque el tiempo perdido, hasta los santos lo lloran, decía mi abuelita. 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Lleva días, lleva meses que no puede ir al baño, no puede defecar, ya no quiere usted comer porque es que ir al baño es un sufrimiento, es un valle de lágrimas. No quiere usted comer porque lo poquito que come le infla, le hincha, le embota su estómago, todo lo vomita, todo se le repite, una acidez, una agriera en su garganta, tiene usted esa tos reseca, tiene usted ese catarro que no se le quita para nada. ¿Cuál es la enfermedad que usted está padeciendo? Ya se mandó a hacer exámenes de toda clase y aparentemente no tiene nada. Podría ser que usted está siendo víctima de una brujería, de una hechicería, de un entierro, de un alumbramiento, o sea, de un trabajo de magia negra, o sea, un mal puesto, una enfermedad sobrenatural. Aquí usted va a salir de dudas. 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Gracias por su amable sintonía. Buena noche. Hasta mañana.
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2: Muy buena noche, dándole gracias a Dios, porque solo Dios nos permite, como todos los días, estar a través de este hermoso programa. Hoy, en este día tan maravilloso que Dios nos ha regalado para poder compartir en esta noche con todos ustedes, para aquella persona que en este momento quiera obtener lo que es este Abre Camino, la medalla de San Benito, para aquella persona que de verdad quiera obtener esa salida, esa solución, alguna enfermedad, algún problema. Usted que en este momento está lo viene preocupado porque no se ha podido curar. Los médicos ya le han dicho que tiene cáncer, tiene

0: Espacio.
1: Oh, glorioso San Benito, patrón de aquellos que buscan liberación y bendición divina, te imploro con humildad y devoción. Concede tu intercesión poderosa para expulsar la pobreza que aflige mi vida y la de aquellos que amo. Con fervoroso corazón, te ruego, San Benito, que alejes de nosotros toda falta de abundancia, carencia y dificultad económica. Que tu gracia descienda sobre nosotros como un manto protector, guiándonos hacia la prosperidad y la estabilidad financiera. Bendito San Benito, escucha mi súplica.

alivio de nuestras penurias. Concede la fortaleza y la sabiduría para tomar decisiones acertadas, el trabajo digno que necesitamos y la apertura de oportunidades que nos conduzcan a la superación y la generosidad. Oh, valiente San Benito, defensor de los afligidos, ayúdanos a superar las limitaciones y obstáculos que nos impiden alcanzar la plenitud económica. Con tu poderosa intercesión, libéranos de la opresión de la pobreza y despierta en nosotros la fe y la determinación para buscar un futuro próspero. Te encomiendo a ti, glorioso San Benito, nuestras penurias y dificultades financieras, confiando en tu intercesión ante Dios Todopoderoso. Que tu bendición nos acompañe siempre, y que podamos experimentar la gracia divina que nos aleje de la pobreza y nos conduzca hacia una vida plena y abundante. Amén. Oh, glorioso San Benito, patrón de aquellos que buscan liberación y bendición divina, te imploro con humildad y devoción. Concede tu intercesión poderosa para expulsar la pobreza que aflige mi vida y la de aquellos que amo. En estos momentos de dificultad económica, acudo a ti, San Benito, confiando en tu bondad y en tu capacidad para obrar milagros. Te ruego que apartes de nuestras vidas todo obstáculo que impida nuestra prosperidad y nos sume en escasez. Oh, glorioso San Benito, te encomiendo nuestras finanzas y te pido que nos otorgues la gracia de una abundancia generosa. Ayúdanos a encontrar oportunidades laborales dignas y remuneradas para que podamos proveer a nuestras necesidades y ser una fuente de ayuda para otros. Intercede, San Benito, ante el trono de la Divina Providencia para que nuestras súplicas sean escuchadas y nuestras vidas sean transformadas. Líbranos de la opresión de la pobreza, ilumina nuestro camino y guíanos hacia soluciones creativas y prósperas. Te rogamos, San Benito, que nos concedas la sabiduría para administrar adecuadamente nuestros recursos, para que podamos multiplicarlos y utilizarlos de manera responsable. Ayúdanos a ser buenos administradores de los dones que recibimos y a ser generosos con aquellos que están en necesidad. Encomendamos a tu amorosa protección a todos aquellos que sufren las garras de la pobreza, especialmente a los desamparados, los desempleados y los que luchan por satisfacer sus necesidades básicas. Que tu intercesión les brinde esperanza y apoyo en tiempos de dificultad. Oh, valiente San Benito, defensor de los afligidos, ayúdanos a superar las limitaciones y obstáculos que nos impiden alcanzar la plenitud económica. Con tu poderosa intercesión, libéranos de la opresión de la pobreza y despierta en nosotros la fe y la determinación para buscar un futuro próspero. Te encomiendo a ti, glorioso San Benito, nuestras penurias y dificultades financieras, confiando en tu intercesión ante Dios Todopoderoso. Que tu bendición nos acompañe siempre y que podamos experimentar la gracia divina que nos aleje de la pobreza y nos conduzca hacia una vida plena y abundante. Amén.

oración a San Benito para alejar el mal y evitar el pecado. Oh glorioso San Benito, modelo sublime de todas las virtudes, vaso puro de la gracia de Dios, heme aquí humildemente postrado en ti. Imploro tu corazón lleno de amor para que intercedas por mí ante el trono divino de Dios. A ti recurro en todos los peligros que a diario me rodean. Protégeme contra mis enemigos, contra el maligno enemigo en todas sus formas, e inspírame a imitarte en todas las cosas. Que tu bendición esté conmigo siempre, de modo que pueda huir de todo lo que no es agradable a Dios y evitar así las ocasiones de pecado. Dulcemente te pido que me consigas de Dios los favores y gracias de los cuales yo estoy tan necesitado y en las aflicciones de la vida. Tu corazón siempre estuvo tan lleno de amor, compasión y misericordia hacia los que estaban afligidos o con problemas de cualquier tipo. Tú nunca has despedido sin consuelo y asistencia a cualquiera que haya recurrido a ti. Por lo tanto, invoco tu poderosa intercesión con esperanza y confiado en que tú escucharás mis oraciones y me alcanzarás la gracia especial y favor que tan seriamente te imploro. Aquí formulamos el pedido. Si es para la mayor gloria de Dios y el bien de mi alma, ayúdame, oh gran San Benito, vivir y morir como un hijo fiel de Dios, que sea siempre sumiso a su santa voluntad para lograr la felicidad eterna del cielo. Amén.

0: glorioso San Benito, patrón de aquellos que buscan liberación y bendición divina, te imploro con humildad y devoción. Concede tu intercesión poderosa para expulsar la pobreza que aflige mi vida y la de aquellos que amo. Con fervoroso corazón, te ruego, San Benito, que alejes de nosotros toda falta de abundancia, carencia y dificultad económica. Que tu gracia descienda sobre nosotros como un manto protector, guiándonos hacia la prosperidad y la estabilidad financiera. Bendito San Benito, escucha mi súplica y ruega ante el trono divino por el alivio de nuestras penurias. Concede la fortaleza y la sabiduría para tomar decisiones acertadas, el trabajo digno que necesitamos y la apertura de oportunidades que nos conduzcan a la superación y la generosidad. Oh, valiente San Benito, defensor de los afligidos, ayúdanos a superar las limitaciones y obstáculos que nos impiden alcanzar la plenitud económica. Con tu poderosa intercesión, libéranos de la opresión de la pobreza y despierta en nosotros la fe y la determinación para buscar un futuro próspero. Te encomiendo a ti, glorioso San Benito, nuestras penurias y dificultades financieras, confiando en tu intercesión ante Dios Todopoderoso. Que tu bendición nos acompañe siempre y que podamos experimentar la gracia divina que nos aleje de la pobreza y nos conduzca hacia una vida plena y abundante. Amén. Oh, glorioso San Benito, patrón de aquellos que buscan liberación y bendición divina, te imploro con humildad y devoción. Concede tu intercesión poderosa para expulsar la pobreza que aflige mi vida y la de aquellos que amo. En estos momentos de dificultad económica, acudo a ti, San Benito, confiando en tu bondad y en tu capacidad para obrar milagros. Te ruego que apartes de nuestras vidas todo obstáculo que impida nuestra prosperidad y nos sume en la escasez. Oh, glorioso San Benito, te encomiendo nuestras finanzas y te pido que nos otorgues la gracia de una abundancia generosa. Ayúdanos a encontrar oportunidades laborales dignas y remuneradas para que podamos proveer a nuestras necesidades y ser una fuente de ayuda para otros. Intercede, San Benito, ante el trono de la Divina Providencia, para que nuestras súplicas sean escuchadas y nuestras vidas sean transformadas. Líbranos de la opresión de la pobreza, ilumina nuestro camino y guíanos hacia soluciones creativas y prósperas. Te rogamos, San Benito, que nos concedas la sabiduría para administrar adecuadamente nuestros recursos, para que podamos multiplicarlos y utilizarlos de manera responsable. Ayúdanos a ser buenos administradores de los dones que recibimos y a ser generosos con aquellos que están en necesidad. Encomendamos a tu amorosa protección a todos aquellos que sufren las garras de la pobreza, especialmente a los desamparados, los desempleados y los que luchan por satisfacer sus necesidades básicas. Que tu intercesión les brinde esperanza y apoyo en tiempos de dificultad. Oh, valiente San Benito, defensor de los afligidos, ayúdanos a superar las limitaciones y obstáculos que nos impiden alcanzar la plenitud económica. Con tu poderosa intercesión, libéranos de la opresión de la pobreza y despierta en nosotros la fe y la determinación para buscar un futuro próspero. Te encomiendo a ti, glorioso San Benito, nuestras penurias y dificultades financieras, confiando en tu intercesión ante Dios Todopoderoso. Que tu bendición nos acompañe siempre y que podamos experimentar la gracia divina que nos aleje de la pobreza y nos conduzca hacia una vida plena y abundante. Amén.
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Ahí estamos, ahí estamos. Ahora sí, estamos. Ahora sí, ahí andamos al 100. Bueno, y estamos en la hora 19:27. 7:27. Seguimos acompañándoles en este miércoles, en el mero ombliguito de la semana. Ahí estamos. Una fantástica noche para Vanessa desde Chiapas, México. Al igual, saludos ahí para mi estimada Dolores desde Tamaulipas, allá por el municipio de Tamaú.

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2: Es la hora 4:46 minutos.
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0: Estamos en la programación más alegre de la radio. Buenos días, ¿qué tal? Enorme gusto saludarles. Estamos en el 17 de septiembre. Exquisito. Y para quienes hoy están de meterle largos, pues que la pasen muy, pero muy bien. El mejor de los deseos, sí. Nuestro motivo y nuestro deseo es que usted la esté pasando, pero muy bien. Agradecido en primer lugar con Dios. Lamente.
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0: Muchas gracias, estamos en este momento maravilloso cuando son las 5:55, 5:55. Un saludo muy cordial para quienes están en sintonía del norte. Amalia Navarijo, en sintonía del norte, ella saluda con mucho cariño a su compañero de hogar. Amalia Navarijo saluda a don Cayetano Paredes, deseándole todo lo mejor con motivo de que próximamente estarán de manteles largos. Amalia Navarijo saluda con mucho cariño a su compañero de hogar, don Cayetano Paredes, con motivo de que próximamente estará de manteles largos y le saluda desde ya, dice, muy bien. Súbale volumen, ganador.

Atención a la hora correcta, atención, mucha atención, solamente me están separando, nos separan. No son las 6 de la mañana, un minuto, 6:01, aquí en la Norte, música especial para que usted lo disfrute.

0: Son mis cuates, son los alegres del Terán y la canción Moneda sin valor. No me cambien, voy a ir al corte comercial, la hora es correcta, son las 6 de la mañana con solamente 3 minutos, 6 de la mañana con 3 minutos, voy a ir al corte comercial, yo ya vuelvo con más música.
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0: Estamos en la programación más alegre de la radio en este día miércoles, hoy jueves. En este día jueves acá en la norte. Vaya, saludo muy cordial para quienes la fecha de hoy están de mantener largo, para quienes hoy arriban a otro año más de vida. Que la pasen, pero muy bien. Música especial de El Cachetadón de los Super Lamas. En esta preciosa mañana maravillosa, una mañana espectacular. Saludos cordiales para quienes hoy están de mantener largos. Atención, el 4096-8624 está disponible. 4096-8624 es nuestro contacto telefónico para que ustedes se reporten, para que ustedes activen nuestra línea telefónica. Voy a verificar, perdón. Estoy tomando un poquitillo de cafecito por ahí. Ya hicimos un cafecito. Ya nos echamos un café bien preparado. Así que saludos cordiales para quienes están reportándose desde Chiapas, México. Por allá está mi gran amigo Amplificando Ernesto. Ernesto está con nosotros allá en Chiapas, México. Gracias, Neto. Qué placer enorme saludarte y desearte todo lo mejor. Por allá está mi gran amigo Ernesto, deseándole una excelente y maravillosa mañana. Qué buena onda. Gracias a quienes se reportan. Atención a la hora correcta. Son las 6 de la mañana con solamente 28 minutos. 6 con 28. Vamos a continuar con más de los temas que me solicitan en esta preciosa mañana. Un saludo muy cordial también para quienes están reportándose y quienes están en sintonía de la Norte. Muchas gracias a mis amigos que disfrutan de la señal allá en donde están los muchachos. Vamos a ver, él dice que está nada menos y nada más que está escuchando a todo cañón la Norte allá en Comitán, Chiapas, México. Gracias a los amigos, no hay, bueno, pues eso fue hace rato, muy bien. A mis amigos allá en Comitán, Chiapas, México, en sintonía de la Norte, gracias. Voy al corte comercial y yo ya vuelvo. Esta es la hora en todo el territorio nacional.
1: Es la hora 6:30 minutos.
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1: Mis amigos, ya estamos a minutos para poder irnos a un breve descanso. En cualquier momento llega el zorro. Aquí son las 6:59. 6:59. Fue un enorme gusto haberles acompañado. Nos escuchamos mañana en punto las 4:00 a.m. Por hoy, muchas gracias. ¡Qué gusto me dio saludarles! Muchísimas bendiciones. Que Dios les acompañe, que Dios les guarde, que Dios siempre guíe su vida. Usted tiene planificado un viaje, encomiéndelo en las manos de Dios. Usted tiene algún paciente, algún enfermito, encomiéndelo en las manos de Dios. Comparta conmigo, dígame, apunte mi número. Muchas gracias, apunte mi número 4096-8624. Es el contacto telefónico. Yo quisiera que usted orara por mi hermano. Yo quisiera que usted orara por mi familiar, por mi hijo, por mi esposo, la esposa, por mamá, por papá, por el hermano. No importa quién sea, usted solamente comuníquese con nosotros y nosotros vamos a pedirle a Dios a través de estos potentes canales para que bendiga a su familiar, a su paciente. No perdamos la esperanza. Confiemos en Dios que Él pondrá todo lo que hace falta, todo lo que tenemos, todo lo que nosotros lo necesitamos. El Señor ya lo sabe. A Él sea la honra, a Él sea el poder, a Él sea el honor. Y pidámosle al Señor que nos perdone. Pidámosle al Señor que nos perdone nuestras faltas en pensamientos, en palabras, en obras y omisión. A ti sea la honra, a ti sea el Señor, a ti sea la gloria y el poder por siempre, Señor, en el nombre de tu Hijo amado Jesús. Nos escuchamos, con permiso, 7:00 a.m. en punto, aquí en la Norte.
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0: Épale, bueno, mis amigos, ¿qué tal? ¿Qué tal? ¿Cómo les trata la vida? Ya llegó Por Quién Lloraban. Acá me encuentro ya en cabina, listo, listo para acompañarles en este primer turno de 7 a 8 de la mañana. Ya, por acá me encuentro listo, listo, listo. 40-96-86-24, como siempre y todos los días. Este es el contacto de Radio Norte, donde pueden enviar sus escritos vía WhatsApp, notas de voz. Acá con mucho gusto las reproducimos. Y bueno, también para quienes están escuchando a través del internet, qué buena onda. Recuerden que si tienen ahí parientes, amigos, familiares, vecinos que están en otros departamentos de Guatemala o en otros países, pueden comentarles que pueden escuchar Radio Norte a través del internet. www.radionorte680.com. Ahí estamos. Voy a una breve pausa, ya voy a volver.
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mi gente, programando lo mejor de lo mejor, 7:21. Mientras ya se preparan, mientras ya están dentro de esta primera jornada, pues acá estamos acompañándoles con buena música, música bonita, la música que nos alegra la vida.

¡Ay, ay, ay, ay! Bueno, ahí se queda la canción. Bueno, mis amigos, 7 de la mañana con 27 minutos. 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Así que por ahí los quiero bien buzos caperuzos. Muy bien. Saludos para mi estimada Amalia Navarijo, ya por ahí nos reporta su sintonía, ahí como siempre echándole ganas a la vida. Tengo también por acá a mi compa Ernesto, muchísimas gracias ahí por la fina preferencia. También me pone que se encuentra full, full, full. ¡Ah, qué lujo, hombre! Dice siempre con la Norte Zorro. ¡Ah, qué lujo! De verdad, qué lujo. Saludos ahí a los amigos que están al pendiente de la programación de la Norte, la Fuerza Grupera. Muy bien. Sigo revisando. Tengo también a mi compa Mateo, famoso Mateo. ¿Qué dice mi compa? Mateo, Mateo, Mateo. Ahí anda. Vamos con esta versión. Este tema se desprende del álbum Por Amor a Mi Pueblo.

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Bueno, mis amigos, mucho ánimo, mucho ánimo, mucho ánimo para este nuevo día. Recuerden que cada día es oportunidad, es un regalazo divino. Entonces, a pesar de los pesares, es importante, pues, continuar. Porque mientras hay vida, yo creo que es importante, pues, tener esperanza, pero sobre todo confiar en el, en aquel que todo lo puede, ¿no? Confiar en Dios. Así que un abrazo grande. Iniciamos este día, esta jornada, con mucho entusiasmo. Con mente de que sí se puede, porque si estamos iniciando con una mente pésima, con una mente a ver qué pasa, ojalá que me vaya bien. Yo sé que cuando iniciamos un día con mente positiva, independientemente si los resultados al final del día sean buenos o malos, estamos contentos. Y sobre todo, darlo y dejarlo todo. ¿De acuerdo? Porque cuando damos y dejamos todo en el trabajo, en los estudios y en todos los proyectos, aunque algo salga mal, estamos satisfechos, ¿de acuerdo? Porque tampoco todo va a ser perfecto. Así que saludos y a darle con todo, mi gente. 7:40 minutos. ¿Qué dice mi amigo Jorge Hagan? Ya por ahí anda el muchachón, como siempre, sobre la baica.

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11: Antigua GFC amaneció este miércoles como nuevo líder del torneo Apertura 2026 después de protagonizar una remontada ante Suchitepeques. Los coloniales perdían 2-1 en el Estadio Pensativo, pero terminaron ganando 3-2, resultado que les permitió llegar a 21 puntos y asumir la primera posición del campeonato.
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11: Este miércoles comenzó oficialmente la fase de liga de la UEFA Europa League. La primera jornada contempla 9 partidos entre miércoles y jueves. Entre los clubes que entran en acción aparecen AC Milan, Benfica, Celta de Vigo, Sunderland, Bayer Leverkusen, Lyon y Olympiacos.
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1: Hola, ¿qué tal? Buenos días. Muy buenos días, Guatemala. Qué gusto acompañarles con lo mejor de la música a través de esta frecuencia 97.1 FM, 102.3 FM 680 y la señal en el www.radionorte680.com. Así que bienvenidos, estimados amigos. A través de la frecuencia de Radio Norte, somos cadena nacional, somos CRN, Consorcio de Radios Nacionales, transmitiendo desde esta ciudad, desde la verde Verapaz, hombre, la tierra de hombres y mujeres quechíes, definitivamente. Así que aquí estamos, estimados amigos.

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Hola, hola, qué gusto saludarles. Amigos a nivel nacional, estamos a 21 minutos. 21 minutos para puntualizar las 9 de la mañana. Sigan marcando la vía telefónica 4096-8624. 4096-8624.

0: Una versión al estilo de la mafia.
1: ¡Muchas gracias!
0: Gracias.
1: ¿Cómo están?
0: Qué gusto saludarles, estimados amigos, a través de esta estación. Somos Radio Norte. Bueno, en este momento quiero saludar de manera muy especial a doña Carmelina Chicoc. En San Luis Petén nos está escuchando. Así que saludos para doña Carmelina Chicoc en San Luis Petén. Saludos para seño Liliana. Saludos para seño Liliana en la aldea Sabaneta de Petén. Ayer también nos está escuchando. ¿Cómo están? Esperando que la estén pasando muy bien.

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Hola, ¿qué tal, Guatemala? Qué gusto saludarles. Estamos a nivel nacional transmitiendo para todo el mundo, por supuesto para Guatemala y el mundo, a través del www.radionorte680.com, las 9 de la mañana con 10 minutos.

Muy bien. Bueno, al estilo de Bronco, escuchábamos uno de los grandes éxitos, al estilo de uno de los grandes éxitos de los grandes grupos musicales a través de esta estación. 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
1: Hola, estamos a las 9:32.
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¿Qué dicen los señores pilotos? ¿Qué dicen los señores taxistas? ¿Los comerciantes? ¿Qué dicen las damas? Hola, ¿qué tal? En los comedores, en las cafeterías, en los restaurantes, en los talleres. ¿Qué dicen los mecánicos? ¿Cómo están? En los mercados, en las supertiendas, en las librerías, en las farmacias. ¿Y los tuctuqueras cómo están? ¿Qué dice mi estimado Henry Cucul? Allá en el Estorizabal, nos está escuchando a través del 102.3.

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6: Mientras Antigua disfruta del liderato, el club vive una situación interna que ha generado atención. El técnico argentino Mauricio Tapia habló públicamente sobre diferencias con la dirigencia y puso en duda su continuidad al frente del equipo. El plantel, sin embargo, manifestó públicamente su respaldo al entrenador.
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6: El Celta de Vigo comenzó su participación europea con una derrota. El conjunto español perdió 1-0 ante Omonia Nicosia con un gol de Balkovec en el minuto 88. El resultado prolonga el complicado inicio de temporada del equipo gallego, que continúa sin conseguir una victoria.
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0: Bueno, mis amigos, como siempre, ya por acá, dentro de la jornada para este jueves, casi viernes, deseándoles todo lo mejor. 10 de la mañana con 15 minutos, 10 con 15. ¿Qué dice por ahí don Eduardo? Gracias ahí por la fina sintonía. ¡Ah, qué lujo, qué lujo, qué lujo!
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mis amigos, como siempre, pues qué agradable acompañarles desde la cabina de esta estación, mientras trabajan, mientras estudian, mientras se proyectan. Si están allá, pues en el negocio, atendiendo la tienda, la cafetería, la venta de tortillas, la venta de ropa americana, en fin, es importante poner pues en función lo que se sabe hacer, ¿no? Muchas veces podemos hacer esto, lo otro y lo otro y lo otro, y muchas veces tenemos dormido ese regalo, ¿no? Ese talento. Es importante echar a funcionar lo que se sabe hacer, esa habilidad. Realmente es importante ponerlo a echar a andar. Así que saludos, un abrazo acá en cabina al Zorrío. Bueno, más adelante les voy a estar platicando ahí por ahí, pues, algunos chismecitos de la farándula de los artistas. 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Bueno, veo que ves. Acá tengo también saludos para Erlinda, ya por ahí nos deja su comentario. Ah, qué buena onda, de verdad es un gusto por ahí pues saludar a nuestra gente que ya disfruta de este ambientón Pérez. Ay, ay, ay. Directo al corazón, Pepe Aguilar.

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1: 10:31.
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¡Épale! Bueno, mi gente, qué ambientón al estilo de la Tracalosa de Monterrey. Edwin Luna, Llora, llora mi corazón, y Aarón. Bueno, para que les tengo un chismecito. Edwin Luna, vocalista de la Tracalosa de Monterrey, y la guatemalteca Kimberly Flores sorprendieron a sus seguidores, pues al anunciar una pausa en su relación después de 9 años de estar juntitos. La pareja aclaró que por ahora, bueno, no se trata necesariamente de una separación definitiva. Ambos aseguran que quieren reflexionar sobre su relación sin buscar pues culpables ni generar polémicas. Edwin y Kimberly tienen una hija en común y pidieron respeto y privacidad durante este proceso. ¿Será una pausa o el adiós definitivo? El tiempo lo dirá.

¡Ay, Dios mío! Bueno, vámonos con esta otra. El aprovechista del compa Antonio Aguilar. Complaciendo a mi compa Jorge Hagan. Ya está el muchachón.

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Bueno, mis amigos, ahí pues complaciéndoles desde la cabina totalmente en vivo, acompañándoles acá, como siempre, saludos a Juan Carlos, dice saludos para Elvia Lisset y Juan Carlos, están allá en Senaú de parte de Christopher. Tengo también la comunicación de parte de Telmita, ella me comenta que está disfrutando de esta super mañana. Ah, qué gusto, dice acá. En el trabajo, siempre con la Norte, la Fuerza Grupera. Pues esa es la actitud. Qué bueno de verdad saber que nos están acompañando. Más comentarios. Acá reviso la comunicación de mi compa Eduardo, que se comunica desde Chamizún, San Juan, Chamelco. Acá dice desde casa trabajando, escuchando la emisora. Pues qué bueno de verdad a toda nuestra gente que pues este día nuevamente se suma a sus labores, a los estudios. Luego pues también del asueto del 15, ¿no? Aunque no todos quizás tuvieron la dicha, pero bueno, lo importante es seguir con la chamba. Vengo por acá. Ah, qué buena onda. También por acá me están solicitando la canción Frente a Frente. Ahí está sonando ya al estilo de los Yonix, de Manuel Zamacona.

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Bueno, mi gente, seguimos acá en cabina de la Norte de la Fuerza Grupera 1142. Saludos al igual para mi compa Heriberto, que ya reporta desde Chiquelau. Ah, muy bien. Me llega. Dice, como siempre, echándole ganas a la vida. 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Así que ya lo saben. Momento de, bueno, aún tengo chance para bailar. Vamos entonces a mover el esqueleto humano con esta versión. El apagón al estilo de los audaces. Únicamente 17 ya para la hora 12 del mediodía. El tiempo sí que avanza, mi

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Bueno, mis amigos, sigue el tiempo, avanza. Únicamente nos restan 5 minutos para la hora 12 del mediodía. Por acá estamos, híjoles, acompañándoles con lo mejor de lo mejor. Tengo también por ahí saludos para Tecla Cucul desde Sayachel, Petén. Muy bien, muy bien, muy bien. Qué bueno saber que nos están acompañando. También tengo a mi compa Gildardo. Ahí anda el muchachón, feliz, trabajando, como siempre, escuchando Radio Norte. Eso es bueno, de verdad, mi gente, que pues estén ahí al pendiente de la programación. Y por acá me llega este otro comentario. Chonononon. Saludos ahí para mi compa Marco Tulio. Buena onda, de verdad, por la preferencia. Qué gusto para ahí saludar con nuestros amigos que hacen el favor de reportar a través del 4096-8624. Bien, esta es cumbia que me solicitan. Esta es una rica cumbia para decirle adiós a la tristeza, para decirle adiós a la pereza. Sí, señor, y darle la bienvenida a la pura alegría para este jueves, casi viernes. Y seguimos chambeando con fuerza, con alegría.

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11: El capitán de Antigua KFC, Alexander Robinson, salió este miércoles en defensa de Mauricio Tapia. El defensor costarricense aseguró que el plantel respalda al entrenador y que el grupo se mantiene unido. Robinson también recordó que Antigua ocupa actualmente el primer lugar y que todavía tiene un partido pendiente.
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11: El Real Madrid consiguió una sufrida victoria de 3-2 sobre el Elche. Los blancos llegaron a tener ventaja de 2 goles, pero el Elche logró empatar durante el segundo tiempo. En el tiempo añadido, Carlos Espí marcó el gol definitivo para darle los 3 puntos al equipo de José Mourinho.
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0: 13:02, ya volvemos con más música.
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7: Malacateco anunció este miércoles el regreso del delantero colombiano José Eric Correa Villero. El atacante se reincorporará al conjunto de los Toros para reforzar la ofensiva durante lo que resta del torneo Apertura 2026. La directiva llegó a un acuerdo con el jugador y espera que su experiencia contribuya a mejorar el rendimiento del equipo en la segunda parte del campeonato. La jornada de la liga tuvo una incidencia inesperada. El partido entre Levante y Athletic Club, programado para este miércoles, fue suspendido debido a las fuertes lluvias que dejaron el terreno de juego impracticable.
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1: 2:30 p.m, 2:30.
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0: mis amigos, únicamente nos restan ya 16 minutos para la hora 15. Como si nada, el tiempo se nos va volando, volando, pajarito volando. Bueno, quiero pues agradecer por acá la comunicación de nuestro público. Saludos ahí para mi compa Baltasar, ahí anda reventando bocinas, me comenta desde la chamba, pues qué buenísima onda. Saludos al igual para mi compa Jorge Hagan, que por ahí solicita música bailable, qué buena onda acá en la zona número 3. Para Vanessa desde el área de Chiapas, México, allá pues a la distancia, al igual muchas gracias. Hola, hola Candy, muchas gracias igualmente. Dice por acá, me encuentro escuchándote a todo volumen, una canción de Karin León, por favor, zorrito, soy fiel oyente. Muchas gracias, Candy. Y al igual para mi estimada Amalia Navarijo, que por ahí escucha la radio. ¿Qué dice mi compa Andrés desde la zona número 3 de la capital de Guatemala? Por ahí me comenta el muchachón que sintoniza a través del www.radionorte680.com. Bueno, voy a viajar al corte comercial y después de la pausa, pues seguimos con más. No le cambien, no le cambien.
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Bueno, mis amigos, prepárense, porque pues vamos a iniciar ya con este segmento de las competencias. Estamos en hora 15, 3 de la tarde. ¿Con cuánto, compadrito? 3 de la tarde con 8 minutos. Vaya, muy bien. Bien, quiero pues iniciar esta competencia. Ok, muy bien. Quiero pues iniciar con música al estilo de el señor Leo Dan. Ahí les va. Ahora sí.

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1: 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Este es el doble play del compa Leo Dan. Ya sonando en la torre mesa número uno, número uno, número uno.

Mientras tanto, mi gente, en la número 2 tengo nada más y nada menos. La propuesta de Marisela, Sola con mi soledad.

0: Bueno, mi gente, el público quien decide si es la promesa de Leo Dan o la promesa de Marisela. 4096-8624, como siempre, totalmente habilitado.
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0: Bueno, ahí la dejamos. Voy a tomar en cuenta los primeros comentarios. Por acá estoy revisando por la número 2 de Maribel Ramírez. Ya por ahí nos deja su comentario. Muchísimas gracias. Otro comentario al igual para Elizabeth Bing, que por ahí apoya la promesa número 2 también. Ya van dos votos para la promesa número 2. ¿Qué dice mi amigo Giovanni desde Sayachel Petén? Qué buena onda. Dice por la versión Leo Dan. Muy bien. Dice por la número 2 desde Yalgo, zona 8. Muchas gracias por ahí, mi gente. Allá está Saidita en la 8. Qué bueno saber que nos acompañan. Otro comentario dice: hola, mi voto para la versión de Marisela de parte de nuestra gente de Santa Rosa, Xcán, Playa Grande. Por la número 2, Zorrito, dice por acá: muchísimas gracias. Bueno, este arroz ya cocinó. Vámonos. Saludos a mi compa Jorge Hagan, que también apoya el tema que ya suena con fuerza. Saludos al famoso Cinco Niños allá.

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2: Bueno, mi gente, seguimos con otra tanda más de competencias. Vamos al ritmo de El Tucanazo, de los Tucanes de Tijuana.

Bueno, este es el doble, doble, doble, doble de los Tucanes. Música así bailable. Mientras tanto, en esta otra esquina. Bueno, tengo nada más y nada menos. Ahí les va. Los Ángeles Azules y Natalia Lafourcade. Nunca es suficiente.

Es la promesa de Los Ángeles Azules. Bonito, bonito, bonito. Ay, ay, ay, pero ¿cómo te voy a olvidar? Bueno, 4096-8624, el contacto a la cabina totalmente en vivo. 4096-8624, ¿qué dice el público?

0: Bueno, mi gente, pues ahí la dejamos ya. Por acá tengo comunicación para acá a través de contacto 40968624. Nos conectamos. Hola, hola, buenas tardes.
1: Hola, buenas tardes. Por la primera, porfa.
0: Cómo no, con mucho gusto. Ya por ahí tengo voto para la versión número uno. Y al igual, dice por la número uno de parte de Rosy desde este... Ah, qué buena onda, desde Chiapas, México. ¿Cómo les trata la vida? Sigan reportando, voy verificando por acá otro comentario más de parte de Vanessa. ¿Qué nos dice Vanessa? Hola, hola, por la primera, por favor. ¿Cómo no, Vanessa? Muchas gracias. Ya va por ahí el público reportando y rematando. Saludos al igual. Hola, hola, saludos para Juan Carlos, que por ahí apoya la versión número 2. Ángeles Azules, dice el muchachón. También está mi estimada Amalia Navarijo por la primera. Voy verificando de parte de Don Francisco. Buenas tardes, un saludo para mi hijo Eric por la versión número 2. La 2 Zorrito, bendiciones de parte de Carla, me comentan por acá. Así que muchísimas gracias. Prepárense porque, bueno, vamos a bailar. Vamos a bailar.

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1: 2:33 p.m. 2:33.
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7: Bueno, mi gente, seguimos con otra competencia. Esta es otra competencia de tres. Cuando era un jovencito, los rehenes junto a Grupo Samurai.
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7: Esa es la promesa número uno. Mientras en la número dos. Esta es la canción de los caminantes. ¿Y para qué quieres volver? Híjoles. Esa sería la siguiente propuesta, número 2. Esta propuesta también trae propuesta 3. Bronco, bronco, corazón duro. El público decide propuesta 1, propuesta 2 o propuesta 3. Ya saben cuál es la dinámica. Norte 1, norte 2 o norte 3 al 40 96 86 24 y listo.

Ay, Dios mío. Bueno, ahí la dejamos, ahí la dejamos. A ver qué dice por acá el público. Ya voy a leer y tomar en cuenta los primeros comentarios. Saludos ahí para mi compa. Mi compa Freddy dice: buenas tardes, zorro, para la canción Los Rehenes cuando era jovencito, dice el muchachón. Qué buena onda. Otro mensajito: buenas tardes, zorro, por la número 2. Feliz tarde, es lo que nos comparten por acá. Tengo también, dice Amaler Navarijo, por la segunda, ya van 2 para la propuesta de Los Caminantes. Acá me llega otro comentario también por la número 1, dice mi estimada Vanessa. Ya van 2 votos para la propuesta 1 y 2 votos para la propuesta 2. Y con 0 voto, Bronco. Acá sigue ingresando. ¡Ah, qué lujo! Dice, saludos ahí para el famoso Manu. Estamos al 100, mi compa Zorro. Aviéntate, dice la propuesta Caminantes. Mi compa Jorge Hagan también. Acá por la número 3, en la zona número 3, escucha, apoya la versión que ya suena. Ay, Dios mío. ¿Y para qué? O sea, hay una pregunta, ¿y para qué? ¿Y para qué quieres volver?

0: Pero antes de irme al corte comercial,
1: que cumplen año este día, les
0: bueno, por ahí se comunica mi estimadísimo Oscar Cho desde los United, allá nos sintoniza a través del www.radionorte680.com. Bueno, por ahí más que todo para saludar a su hijo, ya que pues el día de hoy, fecha 17 de septiembre, anda de cumple. Así que saludos para Dylan Obando. Hoy llega nada más y nada menos a sus 4 traviesos añitos de vida. ¡Hala, qué lujo, hombre! Están escuchando allá por Palestina Carabajal del municipio de La Tinta. Así que el saludo para la familia Chojor y la familia Chochoc, que siempre nos sintonizan. Qué bueno, de verdad, mi compa Oscar Cho. Así que un saludo a la distancia. Y también el saludo para el cumpleañero Dylan Obando, de parte de su papi Ringo. Desde los United hasta Santa Catalina La Tinta va el saludo para Dylan Obando. Felicidades, felicidades.

0: ¿Estoy cantando Sapo Verde Tuyú?
1: No dice Sapo Verde. Es Happy Birthday.
0: Ah, a mí me sonaba como Sapo Verde.
2: Happy Birthday to you.
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0: Bueno, mi gente, seguimos con otra competencia más.
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0: Ahí está la versión de los Tigrachos.
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0: Híjoles. Doble, doble, doble de los Tigrachos. Ya saben, doble, son dos temas de un mismo artista.

0: Bueno, mi gente, el público decide. Los Tigres del Norte o Alejandro Fernández. Esto sí se pone buenísimo, mi gente.
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0: ¡Epa! Bueno, dice para acá, por la primera, saludos, dice Raquel desde Senaú. Pues muchas gracias, Raquelita. Hay una canción de Raquelita de Leo Dan.
2: Buenas tardes, acá les saluda Brandon Morales de la zona del Polo Chico.
0: ¿Qué dice mi compa Brandon?
2: Full actitud, escuchando Radio Norte, mi amigo, por la de Alejandro Fernández. Estimado, bendiciones, gracias.
0: Bueno, saludos ahí a los amigos que se encuentran en la bendita zona del Polo Chico, ya reventando bocinas, qué buenísima onda. Dice, por la primera, escuchando a todo volumen desde Santa Rosa, Ixcán, Playa Grande, mi estimada Amalia Navarijo. Sigue por acá llegando los comentarios, Vanessa desde Chiapas, México, en casita, haciendo los quehaceres y escuchando La Norte, Zorrito, por la primera. Muy bien, qué buena onda, ahí está la comunicación de nuestros paisanos y paisanitas. Dice Carla, por la número uno. Ah, qué bien, dice también por acá. De parte, ah, qué buena onda.
3: Buenas tardes, don Zorro. Mi voto para la primera, porfa. Aquí estoy escuchando en Talpetate. Soy Jonathan Méndez. Somos Transportes Huehuetecos.
0: ¿Qué dice mi amigo? Ahí saludos a los amigos de Transportes Huehueteco por los Tigrachos. Dice, por la primera, dice mi compa Jorge Hagan, acá en la número 3. Bueno, pues, súbale. Otro poquito más.

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10: Antigua GFC amaneció este miércoles como nuevo líder del torneo Apertura 2026 después de protagonizar una remontada ante Suchitepeques. Los coloniales perdían 2-1 en el Estadio Pensativo, pero terminaron ganando 3-2. Resultado que les permitió llegar a 21 puntos y asumir la primera posición del campeonato.
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10: Este miércoles comenzó oficialmente la fase de liga de la UEFA Europa League. La primera jornada contempla 9 partidos entre miércoles y jueves. Entre los clubes que entran en acción aparecen AC Milan, Benfica, Celta de Vigo, Sunderland, Bayer Leverkusen, Lyon y Olympiacos.
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0: Les. A nivel nacional, estamos en las 16 horas con 22 minutos, las 4 de la tarde con 22, a través de esta estación.
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0: mis amigos de Rivera Nacional, estamos a 18 minutos para puntualizar las 17 horas 5 de la tarde. Vamos a seguir acompañándoles con lo mejor de la música en este momento desde la cabina de esta estación. Así que con mucho gusto, dice mi estimado Henry, si fuera posible incluir la música Está en Ti de los Bukis, con todo gusto vamos a incluir la música en esta ocasión, estimados amigos. 18 minutos para las 17 horas.
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Bueno, mis amigos, estamos a dos minutos de las 17 horas. Vamos a cerrar el turno en esta ocasión, deseándoles muchos éxitos. Gracias, estimados amigos. Dos minutos para las 17 horas.

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